0: Entonces hay 6 pesos para allá, ¿verdad?
1: ¿Quieres de los 6 pesos?
0: Sí. 30. Ok, Freddy, gracias, Freddy.